0: izquierda. Está distante, la bola va atrás, bien atrás. Lleva color, lleva sabor. Hasta la vista, baby. Número 30 de año para Francisco Lindor.
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0: Buenas tardes, amigos fanáticos. Directamente desde la caseta de transmisión Juan Alicea en el City Field. Saludos, les saludamos sus amigos Néstor Julio Rosario, un servidor Max Pérez Jiménez, y estamos listos para el inicio de otra serie. Estamos a través de 92.3 FM HD2 de la de Audacy como Max Radio en español, simultáneamente por el sistema SAP de ESNY, también en el internet por MajorLeagueBaseball.com y Mex.com. 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Producción y dirección técnica Brian Munguía en nuestra caseta de transmisión. Supervisión técnica Dennis Graniani y Steve Pepe. 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Amigos, sean bienvenidos. Vamos al juego número 78 de la temporada para los New York Mets. Solo faltan 85 juegos en la temporada regular 2025.

0: 16 y hoy vamos al que debió de ser el segundo, pero es el primero de cuatro Mex en Nueva York, Chicago Cubs, aquí en el City Field. Néstor Julio, feliz martes, buenas tardes.
1: Buenas tardes, Max, el saludo cordial para ti, para todos nuestros amables oyentes de Mex Radio en Español, nuestro productor, nuestro saludo para Brian Munguía y todos y cada uno de nuestros amables fanáticos conectados, listo y preparado para vivir la emoción del béisbol de los New York Mex.
0: 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El hecho de que hemos comenzado un poquito más tarde en el día de hoy es porque el juego, el comienzo del partido ha sido retrasado. 10 minutos más, el primer picheo será a las 7:20 de la noche del día de hoy, si Dios lo permite. Los New York Mets, que salieron aturdidos de Filadelfia, Néstor, tras un ataque ofensivo de Carl Schwarber y Bryce Harper sin piedad.
1: Sí, lo que se esperaba, que quien dominara la serie lo iba a hacer. Los Mets pudieron haber pues frenado quizás de un lado a su picheo estelar, en el caso de el propio Zach Wheeler y Christopher Sánchez, que a pesar de esa ofensiva, como tú destacas, incluso tuvieron de más, le sobraron carreras al equipo de los Phillies de Filadelfia, porque no hay duda que del otro lado de la moneda, la parte más importante del juego, el picheo, los Mets no lograron ser ese equipo competidor y se quedaron muy corto, muy cortito de lo que es esa parte, pues precisamente de hacerle competencia a un equipo tan ofensivo. Tanto es así que definitivamente vemos como los Mets en los últimos partidos, luego de la salida incluso de Clay Holmes, la situación con el mantener la salida de Christian Scott y mantener una rotación, la rotación abridora, perdón, de los Mets, precisamente ha elevado un averaje, un promedio de carreras limpias por partido por encima de 5 desde que perdimos esas dos piezas, y este ha sido el dolor de cabeza. Fíjate que en las primeras entradas ya los Mets pierden un partido 3-0, 4-0, o hay una diferencia donde tú necesitas ofensiva, y esa es la parte también que no hemos podido ser consistentes.
0: Sí, definitivamente estas primeras entradas están mal logrando a los Mets en Nueva York, y entonces, tal y como tú dices, le da trabajo reponerse. El caso de Peterson, como dijiste, el caso de todo el mundo, diría yo, porque hasta Freddy Peralta ha tenido problemas con este equipo de los Mets en Nueva York. Pero te tengo buena noticia, esta tarde vi caminándolo más bien y me dijo que se sentía súper bien Clay Holmes.
1: Sí, sería importante porque parte desde su salida como que desmembrado por completo la rotación abridora de los Mets en Nueva York, sin consistencia. No ha tenido que recurrir que a uno que otros brazos para tratar de ser competidores, pero no se ha podido dar. Y como te decía, para entonces ponerle ya una cereza al pastel, pero del lado oscuro viene Christian Scott, que venía lanzando luego de Clay Holmes con, en consistencia, el mejor trabajo, porque coincidió de que el trabajo de Christian Scott, siendo bueno, era la parte donde había caído Nolan McLain en esas últimas salidas.
0: Están entrando fanáticos aquí en el City Field, están ávidos de ver su equipo los fanáticos, y por eso pues se han dirigido al City Field esta noche. Hay que decir, Néstor, que el bullpen de los Mets de Nueva York continúa haciendo un buen trabajo, incluso en ese último partido frente a Filadelfia. Después de las tantas carreras que hicieron los Phillies de Filadelfia, vino el grupito A de los Mets de Nueva York, compuesto por Warren, Reilly y Winter, y paralizaron a los Phillies.
1: Sí, se mantiene siendo la parte importante. Lo único es que, repito, tú tienes que utilizarlo por la no frecuencia de un partido para defenderlo, y hay que utilizar los brazos. Pero cuando tomamos sus números colectivamente, es el quinto mejor bullpen de todas las grandes ligas, cuarto en la Liga Nacional con un promedio de 3.41, donde se destaca un Wascar Brazoban desde su inicio, Adam Warren ya por 2 meses prácticamente imbateable, lo propio Devin Williams lanzando mejor béisbol. En fin, Yo creo que lo bonito de este bullpen sería llegar a esa sexta, séptima entrada promedio con una ventaja en el marcador. Luciría más bonito ese trabajo de ellos.
0: El instinto competitivo, triunfador, como que ha desaparecido en los bateadores de los Mets de Nueva York. No vemos agresividad, no vemos un buen juego mental de parte de los jugadores de los Mets de Nueva York. Y esto pasa como por lapsus de tiempo así.
1: Sí.
0: Como que se salen, desaparecen y vuelven y te hacen un par de juegos buenos, pero se meten en ese slump mental, carente de agresividad, carente de ganas de ganar. No sé.
1: Yo digo que tenemos que otra vez tomar lo que es la parte como diríamos clasificatoria, niveles, los niveles. Eso existe en todo. Es decir, el bueno, el excelente, el bueno, el regular y el no tan bueno. Entonces, carecemos. Tenemos un equipo que en ese aspecto no tenemos profundidad. Es decir, cuando vivimos la actuación de Christopher Sánchez, tuvimos que utilizar una alineación porque teníamos que traer más bates derecho, pero lamentablemente no teníamos profundidad para competir sin tener el nombre o uno, dos nombres o tres nombres que en esa alineación, por la situación de salud, nosotros estamos pagando esto. Es decir, están allí, hacen un roster de grandes ligas, pero hay niveles de competencia y eso también a nosotros tenemos que hacernos entender de que en ese aspecto no somos un equipo competidor cuando nos toca ese tipo de escenario, por lo menos enfrentando un zurdo, hasta tanto podamos recuperar una o dos piezas, que esa es la mejor noticia. Hoy Paquito podría estar jugando su último partido de rehabilitación y sería ya cuestión de mañana saber en qué partido estará debutando.
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0: Buenas tardes, amigos fanáticos. 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Primer juego de cuatro entre los Mets de Nueva York y los Chicago Cubs. Chicago Cubs visitando por primera y única vez el City Field en la ciudad de Nueva York.

Vamos todos a escuchar ahora las notas del himno nacional a cargo de la banda y el coro de Junior High School 157, Stephen and Hazy. Pasamos nuestros micrófonos hasta el terreno de juego y escuchemos las notas del himno nacional.

0: las notas del himno nacional a cargo del coro y la banda de Junior High School 157 Steven A. Hacy. Muy bonito, afinadito ahí.
1: Y acompañado de músicos, es decir, coro, pero también un grupo de niños tocando instrumentos.
0: Sí, el coro y la banda ahí, qué bien. Amigos, vámonos rápidamente a las llaves del partido de hoy, presentadas por Westbury Toyota.
1: Mira, para Kodai Senga esta es su séptima salida, y esta es una salida clave, importante, tanto para él en el término individual como para lo colectivo, ayudar a su equipo a conseguir el inicio de esta serie ganando el encuentro de pelota.
0: 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Nos vamos al reporte del tráfico, presentado a ustedes por Riverside Car and Limo, la grande y elegante de Nueva York.
1: Sí, cerquita de aquí, accidente en la 278, lo que está ocasionando dos carriles cerrados, es decir, con precaución, paciencia, usted va a cruzar, pero hay un accidente en la 278, cerquitita de aquí de City Field.
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4: Amigos fanáticos, buenas tardes. 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Nos vamos rápidamente a los líderes en las mayores, presentado a ustedes por Gorayet y Asociados.
5: Bien, la batalla de cuadrangulares continúa en el béisbol de las Grandes Ligas. Carl Schwarber es el líder de la comarca con 29, pero ahí le siguen bien de cerca Byron Buxton con 25, al igual que Jordan Álvarez de los Astros de Houston con 25.
4: 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Alineaciones para esta noche.
5: El equipo visitante, los Chicago Cubs, tienen a Pete Crown Armstrong bateando primero en el central. Alec Breckman bateando segundo en tercera. Michael Bush bateando tercero, primera base. Seiya Suzuki designado bateando cuarto. Ian Happ en el jardín izquierdo bateando quinto. Matt Schott bateando sexto en el prado derecho. Nico Hoerner bateando séptimo en la intermedia. Carson Kelly bateando octavo en la receptoría. Y Dansby Swanson bateando de noveno en el campo corto. Los New York Mets tienen a Carson Bench bateando primero en el jardín derecho. Bob Bichette lo hará segundo en el campo corto. Juan Soto bateando tercero en el prado izquierdo. Jared Jones cuarto en la primera base. AJ Ewen bateando quinto en el jardín central. Marcus Semien bateando sexto en la intermedia. Brett Beatty lo hace séptimo en tercera base. AJ Meléndez bateando octavo como designado. Y Francisco Álvarez lo hace de noveno en la receptoría.
4: Duelo de lanzadores para esta noche.
5: El derecho Edward Cabrera irá por el equipo de los Chicago Cubs. 4 victorias, 4 derrotas, 5.21. Su promedio en carreras limpias. Estará enfrentando al también derecho Kodai Senga. 0 victorias, 5 derrotas y efectividad de 9.00.
4: Ya salieron los árbitros. Están recibiendo las alineaciones de parte de Consol y de Carlos Mendoza para esta noche.
5: Los árbitros para este primero de cuatro tienen Austin John detrás del plato cantando bolas y strike. Stoshel Water en la inicial. Jordan Baker como jefe de escuadra en segunda. Y Junior Valentine en tercera.
4: Así que amigo, todo está listo para el primer partido entre los Mets de Nueva York y los Chicago Cubs. Esta noche aquí en el City Field. 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Regresamos con el comienzo del juego.

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9: Amigos, buenas noches. Bienvenidos al béisbol de los Mets de Nueva York en español. Le damos la bienvenida a nuestros amigos del sistema SAP de SNY. El primero por los Cubs de Chicago. Esta noche, Pete Crown Armstrong.
10: Luego de PCA, sigue Bregman, Michael Bush, Seiya Suzuki, Ann Happ, Mashal, Nico Horner, Carson Kelly, Dansby Swanson. Van a enfrentar al derecho Kodai Senga, siendo su salida número 7, buscando su primera victoria de la temporada, 0-5, promedio de efectividad altísima de 9.00. Ha ponchado 28 en 24 entradas el derecho japonés Kodai Senga.
9: Todo listo para comienzo del partido. Un equipo este, Chicago Cubs, que también está sumergido en el mundo de las lesiones, Néstor.
10: Y de hecho, yo diría en su picheo, porque ellos mantienen intacta su alineación. Es decir, estos son los hombres que lo vamos a ver prácticamente todos los días.
9: 8 lanzadores lesionados.
10: Ahí, esa es la parte.
9: Strike cantado, el primero. Comenzó el juego en el City Field.
10: Tenemos las 7:21 para este inicio de partido en el día de hoy. Es hora del este PM aquí en City Field con 69 grados de temperatura.
9: Strike tirándole al segundo. Ya lo ponen 0 bolas, 2 strikes.
10: El lotero más caliente de la Liga Nacional, Pete Crown Armstrong, ayer recibió su segunda distinción al jugador de la semana, por lo que viene haciendo, el cual ya suma 16 cuadrangulares. Recordemos la primera mitad del año pasado que lo llevó a ser el titular del Jardín Central de la Liga Nacional.
9: Strike tirándole al tercero, vino con la rápida y se lo lleva. Le dijeron buenos días, buenas tardes y buenas noches. 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
10: Una bola rápida, meteórica aquí que exhibe Kodai Senga, alcanzando 98 millas. Ese último picheo es una buena señal,
9: Poquito afuera el lanzamiento para Alex Redman, tercera base estrella de los Chicago Cubs. Patea para 2.50, 6 cuadrangulares, 25 carreras impulsadas.
10: Muy por debajo.
9: Sí, debiéndole a este equipo. Strike cantado el primero, 1-1.
10: 3.50, .350 de slugging. Habla de el poco aporte para lo que fue traído este hombre, que independientemente de su carácter o su trabajo defensivo, no menos cierto que se piensa en el bate primero, un tipo pelotero como él.

0: Fuera el lanzamiento, Wall se le escapa al receptor Francisco Álvarez. Esta noche recibiéndole a Kodai Senga.
1: Hoy, no sé, tengo una vibra, no sé qué siento en una fanaticada. El equipo viene de perder 4 de 6 en los últimos 6 partidos en la ruta, pero siento como que, no sé, me dio eso, esa impresión. Siento el fanático como que este equipo está en primer lugar en como lo que estoy viendo en la noche de hoy. No sé por qué siento eso.
0: Yo creía que no iba, como estaba el día, en primer lugar. Y después, como viene el equipo, como tú dices, perdió 4 de 6. Y aquí ya esto se está llenando. Este fanático de los Mets de Nueva York es bendito. 2 y 2 la cuenta para Bregman. Listo, Senga. Viene el lanzamiento elevado hacia el infield. Lo viene buscando Jarry Young, el primera base. Y la captura en zona de foul para el segundo out.
1: Así que dos enfrentados, dos retirados y dominado. Aquí pues ha estado trabajando con su picheo rápido. Es decir, hasta ahora todo lo que ha tirado es el forcing, la recta de cuatro costuras. Y repito, manteniendo ahí el nivel de las 98 millas. Aquí Kodai Senga.
0: Michael Busch, el primera base, es el hombre que viene a batear por Chicago Cubs. Chicago, 40 victorias, 37 derrotas. Saca foul. Primer strike para Michael Busch.
1: El año pasado 34 jonrones, líder del equipo, y parecía que Pete Crane Armstrong en un momento iba a tener una temporada de 40 cuadrangulares por lo que fue esa primera mitad, pero llegó una segunda mitad para el olvido con este joven jardinero que está en su cuarta temporada. Hablo de Pete Crane Armstrong.
0: Pimentoso, pimentoso, pero se le acabó. Una bola, un strike, la cuenta para Busch. Hay dos outs, las bases están limpias. El tercera base jugando en territorio del señor Stott, casi mordiendo la almohadilla el señor Stott. Piche poquito alta. Dos bolas, un strike, la cuenta para Busch. Seiya Suzuki en el círculo de espera por los Chicago Cubs. Listo, Senga. Lanzamiento, la pellizca y saca foul hacia atrás. No bate de foul. 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Seatown Supermarkets. 2 y 2 la cuenta. El derecho ya se impulsa. Viene el lanzamiento. Poquito afuera. Cuenta máxima 3 y 2.
1: Y lo quiso engañar. Fue una buena intención. El picheo por el cual venía con todo su picheo rápido. Pero aquí, lanzando el famoso fantasma, se quedó fuera. Pero sorprendió al bateador, a Michael Busch.
0: Elevado por la parte de afuera, la bola va hacia las gradas del jardín izquierdo. Sigue la cuenta en 3 bolas, 2 strikes para Michael Busch.
1: Se extiende aquí la presencia de, o la cantidad de lanzamientos. Había realizado 6 en los primeros 2 bateadores. Aquí pues ya peleando con un séptimo picheo, el próximo para el bateador zurdo Michael Busch.
0: Listo, Senga, strike. Tirándole al tercero y vámonos, que se acabó la primera entrada. 1-0 para Chicago. 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
3: Vámonos, amigos fanáticos, a la parte baja de la primera entrada. Carson Bench es el primero por los Mets.
4: Sigue Bob Bichette, Juan Soto, Jared Jong, AJ Ewen, Semien, Brett Beatty, Meléndez y Francisco Álvarez. Van a enfrentar al derecho dominicano Edward Cabrera, 13 apariciones, 13 salidas en la campaña, 4-4, su récord 5.21, su promedio de carreras limpia. Ha ponchado 61 en 67 entradas y un tercio. El derecho espigado de Santiago, Edward Cabrera.
3: Lanzamiento rápido, un poquito alta, bola la primera para Carson Bench. Strike cantado, el primero se empareja la cuenta, una bola, un strike. 257 con 9 cuadrangulares y a 29 carreras impulsadas para Carson. Elevado por la parte izquierda, dos pasitos hacia su derecha y ajá, la espera y la captura para el primer out.
4: Qué destacar de este muchacho Carson Bench, la forma en que ha venido, un aumento pero muy muy muy explosivo y muy, por decirlo así, llamativo. Él está bateando 257 general, pero en los últimos partidos cerca de 300 en los últimos 15 partidos, Carson Bench.
3: Viene Bobby Chet a batear por los Mets de Nueva York. Swing, abanica, quiso aguantarlo y ya fue tarde. 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Soto en el círculo de espera, poquito afuera, primera mala.
4: Cabrera le lanzó este año a los Mets, fue de hecho su cuarta salida de la temporada, 6 entradas de 8 hits, 3 carreras limpias, con 4 ponches, otorgando 2 boletos.
3: Strike cantado, el tercero vino con el sinker rápido a 99 y lo poncha para el segundo out.
4: Bien localizado, parte de una localización interesante para sorprender ahí a Bichet, que lo deja pasar y se convierte en el segundo out de esta entrada, el primer punch por parte del derecho Cabrera.
3: Soto viene a batear por los Mets de Nueva York. Tiene 17 cuadrangulares, 38 carreras impulsadas. Bateando para 3-0-1, le ponen el primer strike a Soto. Listo, el derecho, batacito de foul por la parte derecha. Lo ponen 0-2.
4: Y Soto con ya unos números de impresión. De hecho, ayer salió el segundo boletín para las votaciones del Juego de las Estrellas. Soto había salido en el primero, en el noveno puesto dentro de los jardineros de la Liga Nacional. Ayer salió sexto, con okay, un crecimiento significativo. Todavía queda uno más, el cual se estaría cerrando, y ver cuáles serían los seis, porque como son jardineros, van a pasar 6-2 por cada, diríamos, posición, para lo que sería ya la votación final.
3: Muy bien, pero vamos bien. Elevado por la parte izquierda, lo viene buscando Hat debajo de ella, y la captura para el lado número 3. Se van los Mets, 1, 2 y 3. Una completa, 0-0 en el béisbol de los Mets, por Audacity Mets Radio en Español.
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5: Vámonos, amigos fanáticos, a la primera parte de la segunda entrada. Vienen a batear por Chicago Seiya Suzuki, Happ y Shaw, Max Shaw. El partido en cero.
6: De Nippon a Nippon, aquí se enfrentan Senga frente a su compatriota Seiya Suzuki, que está en un buen momento junto a Pete Crane Armstrong.
5: Strike cantado el primero.
6: 12 hits en sus últimos 29 turnos. 5 doble, un jonrón, 6 bases por bolas y ha remolcado 9 carreras. Eso es en los últimos 8 partidos. Seiya Suzuki.
5: 0 bola, 1 strike. Viene el lanzamiento abierta, 1 y 1. Vamos a ver cuáles son las claves del juego para el día de hoy, traído a ustedes por Key Food.
6: Clave está allí en el montículo. Senga, que venga a traer su mejor actuación de esta temporada, siendo esta la séptima donde no ha llenado las expectativas todavía.
5: 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La diferencia es la clave. 2 bolas, 1 strike, la cuenta para Seiya Suzuki. Como bateador designado esta noche por el Manager Council. Pegadita, tercera mala. Revisamos de inmediato la pizarra de las Grandes Ligas. A nombre de Audacimex Radio en Español.
6: 2-1, Pirata vence a Seattle en la cuarta. Empatado Texas y Miami en la tercera. Washington 1-0, derrota al equipo de Filadelfia en la cuarta entrada.
5: Abierta es la cuarta mala. Ahí va Seiya Suzuki hacia primera.
6: Milwaukee Cincinnati 0-0 en la segunda. Arizona visita San Luis a las 7:45. Boston en Colorado 8:40. Atlanta en San Diego 9:40. A las 9:45, Atléticos en San Francisco 9-6 en la onceava entrada. Houston derrota a Toronto. Kansas vence a Tampa 2-1 en la cuarta. Detroit Yankees 2-0 en la cuarta. Los Dodgers y Minnesota más adelante. Y nuestro partido jugándose la parte alta de la segunda. Chicago Cubs 0, New York Mets 0.
5: Esa es la pizarra de las Grandes Ligas, presentada por Audacimex Radio en Español. 0 bola, 1 strike, la cuenta para Ian Happ. Had con 16 cuadrangulares. Ha conseguido el cuadrangular en los últimos 7 partidos. Ian Happ jugando para doble matanza. El cuadro de los Mets de Nueva York cargado hacia la parte derecha. Bajita, 1 bola, 1 strike.
6: Happ, que ha estado muy bien, se ha envasado en 6 partidos consecutivos frente a los Mets desde el año pasado. Y en ese trayecto batea para 3.50 con 3 dobles, 2 honrones y 7 remolcadas el ambidiestro Ian Happ.
5: Es el switch hitter con más cuadrangulares en la historia de los Chicago Cubs. Ian Happ se ha quedado ahí en esta franquicia. Ya 189 cuadrangulares en su historia con este equipo. 2 bolas, 1 strike, la cuenta para Happ. Senga cuidando al corredor. Batazo y

0: línea. No muy fuerte, pero bien colocada. Pica buena, cortándole al jardinero central. Y ahí está el primer hit del partido. Lo consigue Ian Happ.
1: Ataca Chicago aquí. Sus primeros dos bateadores logran envasársele a Kodai Senga. Y con hombres en primera y segunda. Aquí sin out en esta parte alta de la segunda entrada. Llega la primera real amenaza en el juego de pelota.
0: Viene a batear Marshall, el jardinero derecho de los Chicago Cubs. Senga en la lomita por los Mets de Nueva York. Lanzamiento, foul hacia atrás. Primer strike.
1: Y lo trabajó inmediatamente con su recta. A ver si puede aquí obligar a este bateador Machado a un batazo al cuadro. Sería lo clave. Por lo tanto, juega adelantado el tercera base. Y alrededor de la almohadilla de segunda lo hacen Bichette y Marcus Semien.
0: Bien, el lanzamiento lo golpea. Y se llenan las bases. Esta es la parte que no nos explicamos.
1: Sí, perdiendo aquí el comando, perdiendo el control de sus picheos. Se le escapa este lanzamiento, por decirlo. Y esto está pues colocando la pelota en la espalda del bateador Matt Schott, para que ahora las cosas se pongan todavía más oscuras para él, lo que provoca la salida. Justin Wheeler y junto al traductor de Senga van allí al montículo para precisamente tratar de regresarlo con esta amenaza seria, donde Chicago, pues ya con dos hombres que por su control están corriendo las bases, y el otro llegó por el sencillo al jardín central. Entonces tiene que ver mucho que él se enfoque de nuevo a lo que enseñó en esa primera entrada de dominio, con menos de 20 lanzamientos, retirando de 1, 2 y 3 al equipo de Chicago. Se retira Justin Wheeler, a ver a cómo reacciona aquí, luego de llevarle allí, como se dice, ese respiro, y que vuelva otra vez a su concentración, a su localización y comando con sus lanzamientos.
0: Cuando viene Nick Horner a batear por los Chicago Cubs con las bases llenas, no hay out. Amenaza real de los Chicago Cubs. Se le escapa la pelota a Francisco Álvarez. No se arriesga el corredor de tercera. Una reacción ahí. Una bola, cero strike, la cuenta para Horner.
1: Picheo bajo. Quizás no trabajó muy bien Álvarez a la situación del juego, porque corredores en tercera, en este caso las bases llenas, eso es para rodilla al piso y prácticamente que la pelota te golpee el pecho y quede al frente.
0: Creo que está un poquito lejos de la tercera base. Si quieren comenzar una doble matanza por el home plate, foul hacia atrás, una bola, un strike. Entiendo que el bateador es derecho, pero no un bateador de tanto poder. Pareja la cuenta, una bola, un strike, bases llenas. En tercera, Suzuki. Happ está en segunda. Show está en primera. No hay out. Segunda entrada. Listo Senga. Foul hacia atrás. Ya lo pone en una bola, dos strikes.
1: Vamos a ver aquí. Tiene un escenario excelente. Y el escenario del 1 y 2 es un escenario donde incluso puede pensar de que saldría ileso sin daño. Y la clave de aquí sería el punch en este 1 y 2 frente a Nico Horner. A ver si el fantasma funciona.
0: Strike tirándole al tercero, funcionó. Vino con el correr ahí, lo poncha. Out grande, primer out de la entrada.
1: Así que consigue su tercer ponche. Este tiene un doble peso por el escenario donde está ahora mismo todavía con muchos problemas. Sigue el tráfico lleno para él y solamente un out, pero aquí bateando Kelly, este sí un candidato perfecto. Un batazo al cuadro, es un corredor lento, se estaría acabando y saldría, como diríamos, no en coche, en limusina.
0: Carlson Kelly bateando, lanzamiento pegado, primera mala. Es el receptor de los Chicago Cubs. Batea para 2.82 con 4 cuadrangulares. Carlson Kelly. Siguen las bases llenas, ahora hay un out. Senga ya se impulsa. Strike cantado. Bonito lanzamiento en la esquinita de afuera. La cuenta se empareja, una bola, un strike.
1: Chicago ha tenido al fecha de hoy estamos a 23 de junio, una de las temporadas más extrañas.

0: extraña para un equipo en el tramo que llevamos de temporada regular. Porque ustedes recuerdan, el Chicago era el equipo más dominante y apabullante que tenía el béisbol. Llegaron a promediar 5, casi 6 carreras por partido y tuvieron 15 juegos por encima de 500, 27 y 12. Y ahí en adelante, la ofensiva ha caído, la situación de su pitcher abridor por las lesiones, y ahora tienen 13 y 25 en sus últimos 38 partidos, para entonces jugar apenas para 500 casi.
1: ¡Wow! ¡Wow! Y yo recuerdo que llegaron a ganar 10, 11 en línea.
0: 12 y 1 de 10.
1: Y después perdieron 10 en línea.
0: Tuvieron dos rachas positivas que llegaron, vuelvo y te repito, 27 y 12 tuvo este equipo.
1: Wow.
0: Y promediando casi 6 carreras por partido.
1: 2 y 2 la cuenta, listo Senga. Foul hacia atrás, viene el piso nuestro y ahí se la pelean. Y quien menos la buscaba la encontró. Ya se va con un recuerdo para su casa. Una tremenda asistencia aquí en el City Field después de 2 días de lluvia. En este primer juego, Mex Chicago Cubs. 2 bolas, 2 strikes, bases llenas, hay un out. Senga en la lomita. Viene el lanzamiento. Foul por la parte derecha. La cuenta sigue en 2 bolas, 2 strikes.
0: Aquí haciéndolo trabajar. Y es que, de hecho, el 2 y 2, quizás es un picheo que lanza sweeper, pero no está en la zona de strike. Incluso pueden tratar de engañarlo con el mismo lanzamiento, quizá un poco más bajo, y lo estaría, pues, prácticamente, como se dice, engañando. Pero son picheos que él lo puede ver y lo está atacando, aunque no tiene ahí el contacto para hacerle daño, pero mantiene el turno vivo.
1: Se salió el bateador, lo protegió el árbitro principal, Junior Valentine. Vuelve y se mete. La cuenta en 2 bolas, 2 strikes. Alto el lanzamiento, otro bateador que lleva la cuenta de 3 y 2.
0: Uy. Ok, no me gustó la reacción de Senga. Y
1: está peleando con él mismo.
0: No, puede ser con Álvarez, que le cambió el picheo cuando pidió el tiempo. Es decir, Álvarez se puso, cruzó al frente en el picheo anterior, antes del pichar, porque no se estaban poniendo de acuerdo. Entonces Senga se molesta.
1: De piconazo. Pero es la cuarta mala, viene anotando la primera carrera del partido. Chicago, el partido se pone 1-0, siguen las bases llenas. 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
0: Control, localización, y ha sido aquí el problema de Kodai Senga. Otra vez se ha metido en el mismo patrón de casi cada una de sus salidas. Ya de hecho se está acercando a 40 lanzamientos en esta segunda entrada, con apenas un out y 1-0, perdiendo el juego de pelota, cuando aquí viene Dansby Swanson, el noveno bateador de la alineación.
1: Strike cantado el primero. Pase llena, Dansby Swanson, peligroso. Bueno, la manifestación de Senga fue pública, ¿eh?
0: Sí, y es extraño en ellos. Tienen una cultura de mucho respeto. Y ver una reacción de un lanzador japonés, de un jugador japonés, de la forma que Senga hizo un gesto de molestia en ese picheo del 3 y 2, de llevar el conteo a 3 y 2, no hay duda de que algo le molestó. No sé si fue con él mismo, pero era extraño, porque él viene teniendo situación de control y no habíamos visto esta reacción con muchos picheos malos que ha hecho.
1: Este fue el lanzamiento número 40 para Senga, presentado a ustedes por Gorayet. 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Lanzamiento número 41 ahora para Kodai Senga. La cuenta en 0 y 2. Patazo fuerte por el jardín izquierdo. Soto la busca, la captura, se desprende el pisa y corre. Y está anotando la carrera número 2 para Chicago. Así que 2-0, hombres en segunda y primera. Hay dos.

0: tres outs.
1: Ese es su trabajo, Swanson, a pesar de que estaba por debajo en un conteo. Entonces, ¿qué dice esto? Esto dice de que sigue ahí, pues, teniendo problemas de esa concentración, que no pudo trabajar, que no fuera un mejor lanzamiento en 0 y 2 para que Swanson conectara esta pelota donde la lleva a la distancia suficiente para que desde tercera Ian Happ llegue con la carrera número 2. 2 por 0, segunda entrada, Chicago Cubs al frente.
0: PCA viene a batear Peter Crown Armstrong. Pete Crown Armstrong, de uno nada, se ponchó en su primer turno al bate. Bajito el primer lanzamiento. Es el hombre número 7 que batea en esta entrada por Chicago. Saca batazo distante por la parte derecha. La bola va atrás, bien atrás. Hasta la vista, baby. Cuadrangular para Pete Crown Armstrong, su número 17 del año. Pone el partido 5-0.
1: Sí, no caliente, no, en fuego este hombre. Este tablazo por todo el jardín central derecho, allá al bullpen precisamente de su equipo. Deposita la pelota para traer dos compañeros en circulación y con dos outs, luego de haber anotado las dos primeras. Así que una historia similar a los últimos partidos que han vivido los Mex, de que en una primera o segunda entrada ya el equipo pierde con una ventaja considerable en su contra.
0: Viene a batear a Alex Redman con dos outs y ahora las bases limpias. 5-0 el partido. Impulsada número 41, 42 y 43 de PCA. Foul por la parte izquierda. Cero y dos la cuenta para Bregman.
1: Y la parte destacable, o más bien crédito, a este hombre que está súper caliente.
0: Strike tirándole al tercero. Se ponchó. Cinco carreras anotan los Chicago Cubs. Vinieron 8 hombres al plato en 1 y media. 5-0 Chicago en el béisbol de los Mex. 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
0: Vámonos, amigos fanáticos, a la parte baja de la segunda entrada. Vienen a batear los Mex de Nueva York, Jerry Jump, AJ Ewing y Marcus Semien. 5-0 ganando su partido Edward Cabrera de manera fácil. Strike cantado el primero.
1: Así que ahora, pues, cuesta arriba, pero no imposible para

0: la ofensiva, tratar de regresar a un partido que la parte de lo difícil, diríamos cómoda, es que es temprano todavía y apenas se está jugando para los Mex su segunda entrada.
1: Una bola, un strike, roletazo. La tiene el pitcher, la consigue, la perdió someramente, quedó abajo de él, no se había dado cuenta. Tira primera y hace el out del 1 al 3 y ahí está saliendo el trainer y el manager.
0: Por poco le rompe la mano al primera base Michael Bush en el movimiento de buscar la pelota, aparentemente en la ingle de su lado izquierdo. Parece que el pie no pudo quebrarlo y aparentemente está sintiendo un dolor, diríamos un poquito llamativo, el joven lanzador Edward Cabrera. El batazo se mete ahí debajo de la ingle, le golpea la pelota, y aunque él quedó, incluso él quedó aturdido, como decimos, y aunque reacciona y la pelota está debajo de él, pudo hacer el out, que es la parte importante aquí del jovencito Edward Cabrera. Así que consigue su cuarto out, igual número de bateadores enfrentados, tendrá aquí par de lanzamientos, porque aparentemente podrá seguir, me da la impresión.
1: Sí, yo creo que juventud, divino tesoro. Así que le dice que sí, que se pueden ir, que está bien. Lo que pasa es que ese tipo de golpe te pica y te duele.
0: Señor.
1: Viene a batear por los Mex de Nueva York, AJ Ewing. AJ tiene 2 cuadrangulares con 13 carreras impulsadas. Batea para 2.66. Por 0 ganando Chicago Cubs cuando jugamos en la parte baja de la segunda entrada. Strike cantado, llegó rápida y sabrosa a 98 millas por hora este lanzamiento. 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Bajita, se empareja la cuenta, una bola, un strike para Ewing. Edward Cabrera le quitó este lanzamiento, pero se quedó adentro. 2 bolas, un strike.
0: Cabrera, quien pertenecía a los Marlins, y precisamente a...
1: Saca foul por la parte izquierda, se va a las gradas. 2-2 la cuenta.
0: A principio de año fue cambiado, adquirido desde los Marlins para este equipo de los Chicago Cubs, el cual pues llega en cambio de jugadores novatos, Owen Casey, Cristian Hernández y Edgardo de León.
1: 2 bolas, 2 strikes. Ahora 3 bolas, 2 strikes para Ewing. Sigue haciendo buenos turnos este muchacho, ¿eh? Saca foul por la parte derecha. 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
0: Dado aquí el novatito AJ Ewing frente a Cabrera, ha sido el turno más largo. Le ha tocado Cabrera trabajar, siendo este el quinto bateador que le enfrenta AJ Ewing.
1: Elevado hacia el prado derecho, lo viene buscando, pero lo está pidiendo la segunda base y es Horner que lo captura para el segundo out.
0: Otro más que lo domina luego de una combinación entre la recta, ese sinker y este slider. Saca de paso allí a Ewing, este elevado cómodo ahí, corto en el jardín derecho, pero en el guante del segunda base, Nico Horner.
1: Viene Semien a batear por los Mex de Nueva York, batea 2-19 con 9 cuadrangulares, 29 carreras impulsadas para Marcus Semien. Semien arranca un par de partidos, te da luz y vuelve y se apaga.
0: Sí, veterano al fin de la estirpe del pelotero que él. Yo creo que así es que vamos a ver durante toda la temporada. Se siente un poco más porque él tiene una carga más fuerte ahora con ausencia tan notoria y tan larga como la que tenemos dentro de la alineación regular.
1: Sí, sí, es cierto. Mañana, tal y como tú dijiste, regresa Paquito Lindor.

0: Vamos a ver cómo lo va a utilizar el manager Carlos Mendoza. Lindor es un fiebrú, un jugador que le gusta jugar.
1: Y se entrega. La parte es que Lindor es el tipo de pelotero que, como decimos popularmente, josea todo.
0: Foul hacia atrás. La cuenta en 3 bolas, 2 strikes. Si está bien, va a querer jugar todos los días. Esa parte beneficia al equipo de los Mets de Nueva York. Saca elevado por la parte derecha, lo va buscando la primera base, receptor, pero la bola se va detrás del dugout de los Mets de Nueva York.
1: Peló aquí el picheo rápido de Cabrera, esa recta de 98 millas. De seguro, pues ahí en 3 y 2 querrá seguir peleando con su confianza a la bola rápida. Bueno, también su slider lo sabe lanzar con presencia,
0: Foul. Cuidado en el círculo de espera ahí. Brett Beatty. Será interesante cómo irá Mendoza a usar a Lindor en la alineación, ¿verdad?
1: Lindor.
0: Tal vez segundo bate.
1: Lindor estaría ahí en el puesto de 1-2.
0: Sí. Cuarta mala, lo perdió. Ahí va hacia primera, semi. Es el primer hombre que se envasa por los Mets de Nueva York esta noche.
1: Así que Semien negocia el boleto luego de estropear varios picheos en foul. Aquí la recta pegada y alta se convierte para Semien en el primer bateador de los Mets que alcanza base. Vemos a Jorge Polanco dentro de la cueva de los Mets de Nueva York, que hay unas cuantas informaciones importantes en cuanto a salud que hoy daba el presidente de operaciones del equipo sobre los jugadores que están prestos a regresar.
0: ¿Podría regresar pronto Polanco?
1: Polanco no es que va a regresar, sigue en un progreso, igual que el propio Luis Robert, que ya no ha sentido molestia haciendo swing y ya está en un progreso, que tanto corriendo como haciendo algunos que otros swing, para ver si no hay ningún setback sobre el particular.
0: Muy bien, 2-0 para Brett Beatty, hombre en primera, hay 2 outs. Parte baja de la segunda entrada, 5-0 ganando Chicago. Brett Beatty, que ha desaparecido por completo en cuanto a poder. Estaba siendo consistente con algunos hits y hasta eso ha desaparecido. Vamos a ver si aparece otra vez. Brett Beatty, foul hacia la parte izquierda.
1: Sí, no hay duda que esta ha sido una de las piezas, por decir, al bajo rendimiento, donde podemos destacar que estaba proyectado para ver de Brett Beatty en esta temporada, pero ni siquiera se acerca a algo similar de lo que todo el mundo pensábamos que iba a tener.
0: Línea de hit al right field. Llevaba de 12-0 Brett Beatty y aquí consigue hit. Pone hombres en segunda y primera para los Mets de Nueva York cuando viene en Jay Meléndez.
1: Luego de 2 outs, la base por bola y el sencillo, construyendo algo aquí los Mets. Importante sería el descuento de este partido, 5-0. Va a salir ahora el coach de pitcheo. Me parece que es el coach de pitcheo, sí, no hay nadie en el bullpen. El equipo de los Chicago Cubs. La pregunta clave para Edward Cabrera: ¿en realidad te sientes bien? ¿No hay nada que después de aquel golpe tú esté ahora, no sintiendo algún dolor, pero con una distracción que te ha hecho perder por momento? Y es una buena salida, es una buena entrada, por decir así, para precisamente hablar y estar claro con el jovencito aquí, Tommy Hotboy, el cual, pues, Cabrera le dice que todo está bien y todo el mundo a su lugar de trabajo.
0: Sí, que se va el coach de pitcheo, Otobi, cuando viene a batear en Jay Meléndez. Meléndez comienza este partido bateando para 1.89. Lanzamiento, dice que no. Ah, lo perdonaron, qué bien. 1-0. NJ Meléndez. Con la llegada de Lindor, me imagino que se va a short, ¿verdad?
1: No, vamos a esperar a ver cuál sería.
0: Swing, abanica, la pellizca y se queda con ella el receptor y la cuenta.